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Mitad de semana, buenos días a todos. Estamos en las 6, las 5 si estás en Canarias. ¡Saludos! Mi nombre es Dani Moreno, el gallo. Si madrugases con Anda Ya, otro gallo cantaría. Bien, te vamos a dar la bienvenida y tenemos tiempo hasta las 11, las 10 en Canarias para ponerte a prueba. Por ejemplo, con nuestro acertijo. Llegará la broma de San Bernardino en esta primera hora. Te contaremos cómo ganar un viaje a Disneyland París para 4 personas con hotel y vuelos incluidos, que es una barbaridad. Y ojo, porque va a caer la primera de las tazas de Anda Ya. Buenos días a todos.

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2: Tenerte cerca siempre es un buen consuelo. Gracias por estar ahí, andalleros y andalleras. Miércoles 9 de septiembre. ¿Hay alguien por aquí que se vaya ahora de vacaciones? Contadnos, cuéntame. 616-529899. 616-529899. Que claro, estamos pensando siempre. Pues llega septiembre, la vuelta al cole, se acabaron las vacaciones. Y mucha gente, atención, casi un 17% de los españoles pillan las vacaciones en septiembre. En estas fechas, así que a disfrutar. Bueno, vamos con algunas noticias del día de este miércoles. Ojo si utilizas un carril Busbao, porque la DGT estrena nueva señalización. El carril reservado estará marcado con una línea roja en el asfalto y habrá balizas luminosas que indicarán cuándo se puede utilizar. Cuando esté activo, solo podrán circular autobuses, motos, vehículos de emergencia y coches con al menos dos personas. Quien lo utilice sin cumplir esos requisitos se enfrenta a una multa de hasta 200 euros. Es una pasta, ¿eh? Así que mucho cuidadito. Si vas de camino al trabajo, buenos días, bienvenido. Vamos a por otra noticia que también nos ha llamado la atención. Ahora lanzo una pregunta. ¿Te imaginas encontrar una piedra en tu jardín, pasar de ella y descubrir 2 años después que viene del espacio? La historia es increíble. Pues eso es lo que le ha pasado a un hombre en Dinamarca. Encontró la piedra, no sabía de dónde provenía, dijo, ¿esta piedra qué hace aquí? La metió en una bolsa sin mayor interés y la dejó entre la tierra y un macetero. La insistencia de un vecino lo llevó a consultar a expertos, quienes confirmaron

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2: Vaya semanita que llevamos. El lunes tuvimos en Anda Ya a Ana Mena, primera confirmada en los 40 Music Awards Santander 2026, el 20 de noviembre en Barcelona. Y hoy, miércoles, tendremos en Anda Ya a Camilo. Lo que oyes, tiene por fin nueva canción, tiene nuevo disco. Esa nueva canción que escucharás hoy aquí con Camilo, el colombiano, se llama El Árbol. Es un disco increíble, con muchísimas canciones basadas en cuentos infantiles y en su propia experiencia, y es tremendo. De verdad, El Árbol es una de esas canciones pop que necesitamos como aire fresco. Bueno, eso va a pasar hoy. Recuerda, hoy Camilo estará aquí en su casa. Estará en Anda Ya.
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0: nuestro WhatsApp 616-529-899. Hola.
1: Buenos días, Gallo. Buenos días, Cris. Me gustaría dedicar una canción a mi hijo Gustavo. Somos aquí de Santa Amalia, un pueblo de Extremadura. Los brasileños extremeños. ¡Viva Brasil! ¡Viva Extremadura! ¡Y vámonos!
0: ¡Venga para Gustavo! ¡Brasileños extremeños! Me encanta esto, ¿eh? 616-529-899. 616-529-899. Si quieres dedicarle una canción a alguien, puede ser tu hijo, algún familiar, algún amigo, algún gremio. Nosotros hacemos una canción personalizada como esta.

0: inteligencia artificial. Si quieres una canción como esta personalizada para quien tú quieras, te la hacemos a medida. Nos envías un WhatsApp 616-529-899. Ese mensaje lo va a escuchar Carlota, que está en la redacción de Anda Ya, y te hacemos una canción solo para ti o para quien tú quieras.
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1: ¿Quién me llama?
2: Hola, soy Gerardo Lorido, le llamo de Incidencias de...
1: Sí.
2: Es por un envío que le hicimos de un champú, ¿no? Que se ve que estaba roto.
1: El champú que estaba roto, ¿sí?
2: Sí, exactamente. Es que hemos hablado con el repartidor, ¿vale? Y el repartidor nos dice que estaba el envase perfectamente y que estaba la caja y todo estaba bien.
1: Yo le he chefado a la caja porque en un principio la caja, ya le digo, no estaba rota, estaba simplemente bollada. Y digo, bueno,
2: vale,
1: pero
2: vale.
1: Al abrir el producto, ya te digo, es un taponcito simplemente.
2: No se preocupe, si usted me está diciendo esto, ya está. Pues vamos a abrir un expediente al repartidor para despedirlo.
1: Despedí al muchacho tampoco.
2: Hombre, me refiero... Es que
1: se le ha podido caer.
2: Ya.
1: O,
2: no, él dice que está.
1: Sin querer.
2: Él dice que estaba perfectamente, claro. Y él no puede pegarse estas invenciones, no puede inventarse las cosas.
1: No, hombre, ya, pero que decir que a muchos se le ha caído simplemente o en el transporte que se le haya volcado. Y luego por dentro, el botecito, tiene un taponcito que sube hacia arriba muy.
2: Chiquito, y entonces, ¿para qué monta la película el repartidor y se nos pone a llorar que él no, que promete que esto estaba perfectamente entregado? Que ¿por qué nos dice esto?
1: Yo qué sé. No, la que a mí me da una fatiga, mira, si va, es que prefiero que nada más le vuelvan nada. De verdad, no, por Dios, tu fatiga de pensar que va a despedir al muchacho.
2: ¿Cómo que prefiero que no me devuelvas nada? No, es que vamos a ver, es que no, que no puede,
1: hombre,
2: inventarse el chaval,
1: decir,
2: el chaval,
1: Dios.
2: Es llorando el chaval y diciéndonos que estaba perfectamente. Es que eso no se lo puede inventar.
1: Pero por Dios, de verdad, es necesario ponerse el muchacho tiene que fatigar lo que te digo, me está dando un apuro que de verdad que yo prefiero. Vamos a ver si esto va a ser así, que tampoco me parece correcto, y creo que un error puede verlo cualquiera.
2: Pero vamos a ver, aquí hay una de dos, o miente usted o miente él.
1: Me va a decir de verdad que va a despedir a un chaval por un champú que me ha costado 8 euros, prefiero que no me devuelvan nada y que ese muchacho siga trabajando.
2: Sí, pero es que, pero es que no se trata, trabajo, pero no se trata de no devolver, complicado. Porque a lo mejor este chaval está mintiendo, aunque no se lo devuelva.
1: Que va a despedir de verdad a un muchacho por 8 euros que me ha costado un champú, es que me compro otro, ¿vale? Y que ese se va a seguir trabajando, que es el pan de cada día.
2: Ah, pero y usted se compra, y usted se compra, y usted se compra otro y...
1: Pues me compro otro, sí. No le pida ese muchacho, esto venía mal y que no vuelva a pasar porque hoy ha sido un champú que no vale nada, pero a lo mejor mañana, no sé, una tele, ¿no? O otro tipo de producto más caro.
2: Y usted me promete, sí, usted me promete a mí, por el niñito Jesús, que usted no ha sido.
1: Claro que no.
2: Vale. ¿Puede decirme usted que ha sido usted la culpable? Lo dejo
1: no,
2: ya aquí reflejado.
1: Claro que no se lo voy a decir.
2: Pues ya
1: claro
2: está.
1: Que no se lo voy a decir.
2: Pues ya está. Pues usted es la que se carga al trabajador.
1: Está vergonzoso, está denunciable, fíjate lo que te digo. Está denunciable, trata hacia un trabajador y a un cliente. Es más, debería de mirarte el trabajo personal, ¿eh?
2: Tanto al cliente, estoy como aquí yo, que a mí me meten la presión también. Yo tengo que dejar aquí mi trabajo hecho.
1: No, yo, mira, de verdad, todos tenemos problemas, pero de verdad te lo digo.
2: María, yo no puedo más aquí tampoco, la presión que tengo.
1: Pues hijo, búscate otro trabajo, pero esto no es normal, ni que usted esté así, ya. Ni que le eche esta carga al cliente, vamos. No
2: tiene trabajo para mí, tú.
1: Yo no soy la jefa, hijo, yo soy una trabajadora. No te puedo...
2: Bueno, pues nada.
1: Yo
2: voy a decir que soy yo el culpable y ya está. Y que me tiren a mí y ya está.
1: Me parece, vamos, surrealista e increíble. Por tu parte, por la del muchacho o por el que... Ya no es por ustedes.
2: Dice usted ahora que le entreguen una radio también, aparte del champú. Es que usted también tiene mucho morro.
1: ¿Qué me estás contando? ¿Cómo va a poner eso por día de mi vida y de mi corazón?
2: Que quiere una radio aparte del champú para escuchar Anda Ya, que soy San Bernardino, que es una broma.
1: 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Me cago en la madre que te parió.
3: Oye, ¡Mira! La de vuelto, no.
1: Os voy a matar. ¿Qué invitación tengo, por Dios? Ay, por Dios, la madre que os parió. Yo no lo perdono.
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1: Atención, porque el acertijo de hoy es de dificultad máxima. Vamos a ver si hay alguien en este país que esté escuchando los 40 y Anda Ya en este preciso momento y sepa qué versión vamos a ponerte ahora, súper corta, de solo 11 segundos, y que está basada en una canción que seguro que conoces. Esa es la respuesta que buscamos. ¿Qué canción es? ¿Cómo se llama el artista? ¿La banda? ¿El grupo? ¿La artista? Lo que prefieras. Te vamos a poner una versión de solo 11 segundos y envías la respuesta a nuestro Instagram, @40andaya. Esos 11 segundos son estos.

0: ¿Cómo se llama la versión original? ¿Quién la canta? Nos envía la respuesta a nuestro Instagram, @40andaya. Si es un audio, mucho mejor. La taza de Andaya está en juego, cae a las 7, las 6 en Canarias.
1: Hasta las 11, las 10 en Canarias. Andaya.

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0: poquito de su tranquilidad, por favor, que vamos a regalar la taza de Anda Ya. Eso está hecho. Las 7, las 6 en Canarias. Vamos a resolver nuestro acertijo con muchísimos mensajes y eso nos ayuda a levantar este miércoles 9 de septiembre. Venga, vamos a por él. Cristina Mosca, buenos días, hola.
1: Hola, Gallo, buenos días a todo el mundo. Bueno, pues muchísima energía positiva para todo aquel que haya puesto la radio para escuchar Anda Ya. Les deseamos un día increíble, aunque sea un día de rutina, ¿eh?
0: Eso es.
1: Oye, mira, es que llego, el semáforo se me pone en verde, la gente
0: Toma.
1: Me habla bien.
0: Bien.
1: De pronto me encuentro un euro en el suelo.
0: La gente me sonríe.
1: Claro.
0: Bien, pues venga, para adelante siempre.
1: Yo encontrarme una moneda, por pequeña que sea, me cambio. O sea, digo, ay, pero qué afortunada.
0: ¡Ole! Ahí
1: ¿verdad?
0: Estoy yo, claro que sí. La vida es bella, hay que mirarlo así. A ver,
1: hombre,
0: tampoco hay que pasarse de frenada, pero la vida es así. Hay que aprovechar los buenos momentos.
1: Sí, Mr. Wonderful tampoco, ¿no?
0: tampoco. Vamos a por las noticias y enseguida resolvemos ese acertijo. La taza puede ser para ti. España registra el peor resultado de su historia en el informe PISA que evalúa a estudiantes de 15 y 16 años.
1: Advierten que las pantallas y el uso de la IA han deteriorado el rendimiento académico. Esto ha afectado especialmente a la comprensión lectora, que cae enormemente, y a lo que se sabe sobre ciencias y matemáticas.
0: Más noticias. Ya tenemos las 12 opciones españolas que aspiran a llevarse el Balón de Oro 2026.
1: Bueno, entre los aspirantes masculinos destacan, por ejemplo, Lamine Yamal, Ferran Torres y Cucurella. En la categoría femenina está Alexia Putellas, Claudia Pina y Patrick Guijarro, entre otras. Y la gala se celebra el próximo 26 de octubre.
0: Y una última noticia. Cada vez queda menos para la residencia europea de Shakira en Madrid y ya conocemos los artistas que actuarán.
1: Bueno, los elegidos han sido Guitarrica de la Fuente, Amaya y Nati Peluso, entre otros. La residencia dura 12 días y comenzará el próximo 18 de septiembre.
0: 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Ojo, porque este viernes tendremos sorpresa. Y ahora sí, vamos a por nuestro acertijo.
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0: Venga, qué éxito le hemos pedido a la inteligencia artificial que versione en modo rap. Ojo con esto.

0: habíamos dicho que era dificultad máxima y no sé si tenemos un audio para resolver. Atención a esto, porque ha llegado a nuestro Instagram, @40andaya. Tenemos un audio. Y ojo, porque tenemos un ganador o ganadora.
1: A ver, vamos a escuchar. A ver, vamos a leer. Ah, sí, María Sánchez ha ganado. Porque ha acertado, que ha dicho que es Duele el amor de Ana Torroja y Alex.

0: tiempo que no escuchaba esta canción.
1: Yo también, ¿eh? Es verdad que es un temazo. Por cierto, han escogido esta canción nuestros compañeros Alex, supongo, ¿no? Berta Miller. Nuestro compañero Alex, porque le ha apetecido. Porque es muy que bien. Siempre yo llamo la atención de ojo, porque si es el cumpleaños de alguien, claro. Igual es el acertijo.
0: Estaba yo mirando si era el cumpleaños de Anato Roja, por ejemplo. Que va. No, de no. Jesús Vázquez sí que es el cumpleaños.
1: Anda, y de
0: Hugh Grant. Y de Hugh Grant también cumpleaños.
1: Y son más o menos de la quinta, ¿no? 61, Jesús Vázquez, y Hugh Grant 66. Qué guay.
0: Felicidades a los dos. Y atención, en las noticias del Me Bajo de la Vida, arrancamos fuertes, te traemos a la última superestrella de Hollywood que dice haber visto ovnis.
1: Inquietante.
0: Sí, enseguida os lo vamos a contar aquí en Anda Ya, en los 40. Pero antes llega nuestro número uno, vamos a bailar. Y lo vamos a hacer con un francés que viene con muchas canciones bajo el brazo. Este es número uno, Jamaican, el número uno de Hugel.

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0: darte información, lo mismo un poquito privilegiada, así que presta mucha atención, sube el volumen, porque hoy en el Me Bajo de la Vida vamos a hablar de ovnis. Una estrella de Hollywood se ha unido al exclusivo club de avistadores de objetos volantes no identificados.
1: Pues mira, a ver, sí, ya sabemos que en ese club pues tenemos a Miley Cyrus, a Juanes, a Alicia Keys, Rosalía también, la reina Sofía, ¿eh? ¿Vale? Sí, bueno, dice que nunca ha llegado a admitir que haya, o sea, nunca ha dicho que ha visto uno, pero que sí que es muy fan y que estudia estos fenómenos que le encantan.
0: Esto no lo sabía yo, la reina Sofía,
1: Vale.
0: Wow.
1: Y luego está la actriz de, bueno, esto es lo fuerte, o sea, es que esto es muy fuerte. Sandra Bullock.
0: Sí.
1: Es la persona que ha contado que ha tenido una historia en secreto durante años. Ya sabéis que ha hecho pelis, bueno, supongo que la visualizáis como Miss Agente Especial, ¿sí? Pero también hizo Gravity.
0: Gravity, claro. Que hablaba precisamente de eso, del espacio, ¿eh?
1: Exacto, y yo creo que ahí ya empezó a hacerse fan de estos fenómenos, pero bueno, que ha confirmado que ha visto naves alienígenas volando en el cielo.
0: Oh, wow, ¿y en qué situación, cómo sucedió eso?
1: En el Caribe, en San Martín, por la noche, estaban tomando unas cervezas.
0: Ah, vaya.
1: Ojo, en la playa mirando al cielo, cuando empezaron a aparecer luces, hasta 5 luces en total.
0: ¿Pero eran muchas cervezas o eran pocas cervezas?
1: Eso no lo sabemos. Ella descarta que fueran aviones o satélites, porque dice que iban coordinadas. Hasta que de pronto, pum, desaparecieron.
0: No es la primera vez que la gente dice que son 5 luces, en concreto, ¿eh? Que a lo mejor están alineadas y de repente hacen como un círculo y salen disparadas. ¡Shiu, shiu, shiu, shiu, shiu! Y ya desaparecen.
1: Claro, con esto, ¿eh? Eso es súper fuerte. Pues,
2: al mundo vendrán dentro de poco 13 millones de naves.
1: Pueden ser ovnis o pueden ser drones.
0: Lo que sea, ¿eh?
1: ¿Sabes? Por ejemplo, porque los drones precisamente van así, como, ¿no? Coordinados,
0: correcto.
1: Haciendo imágenes,
0: muy
1: no
0: bien,
1: sé.
0: Muy bien, muy bien. Bueno, pues Sandra Bullock, que es la persona, la artista, la estrella de Hollywood que ha visto algunos ovnis y le seguiremos la pista. Atención, porque el que parece un poco extraterrestre, pero que hoy va a estar con nosotros porque es un artistazo de pies a cabeza es Camilo, a las 9, en las 8 en Canarias, Camilo en Andaya. ¡Vamos!
1: ¡Vamos!
0: Esta su nueva canción se llama El Árbol.
1: Me encanta, qué sensibilidad tiene, qué persona más especial, cada vez que viene nos da una luz y una paz, ¿no?
0: Es increíble, la verdad es que teníamos muchas ganas de que hiciese ya nuevas canciones. Tiene un disco completo que sale precisamente mañana jueves y hoy lo va a presentar en Anda Ya en los 40. Camilo, a las 9 y las 8 en Canarias. Bueno, y enseguida está aquí Nacho Gómez Hermosura, nos trae la última hora del guarrerío, como dice él, porque ha vuelto la Isla de las Tentaciones.
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0: 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En Anda Ya, la gente está fatal.
2: Siempre es una sorpresa. Vamos a ver qué nos trae hoy Nacho Gómez, hermosura. Buenos días, hola.
3: Muy fatal.
4: Hola, ¿qué tal? Buenos días, Gallo. Buenos días, Cris. Buenos días, andalleros y andalleras. Bueno, máxima atención hoy, por favor, porque estamos ante uno de los principales suministradores de corte de la gente está fatal. Dale fuerte ahí.
5: Comienza el mayor viaje del amor. La undécima temporada de La Isla de las Tentaciones abre de nuevo el proceso de casting más complicado. ¿Cómo serán las solteras y solteros que van a llevar al límite todas esas promesas de amor eternas y verdaderas?
4: ¡Qué maravilla! El casting del guarrerío, ¿eh? Uno de los momentos grandes de esta humilde sección, ¿eh? Está el villancico de Leticia Sabater, esto, sí, yo qué sé. El primer día de MasterChef Celebrity, yo qué sé. ¡Ay, la islita, eh! La islita de las separaciones, ¿eh? Vuelve la Champions League de los cuernos, ¿eh?
2: ¿Cómo te da la vidilla, eh?
4: Bueno, vuelve. Da la impresión de que lleva años siempre en antena, ¿eh? Como los informativos, ya crees que ya es fijo. Bueno, dice Sandra en la promo, ¿cómo serán? ¿Que cómo son? Pues mira, muy cortitos y sin abuela algunos, ¿eh?
6: Hola. Soy una chica muy sexy, muy atractiva, muy segura de mí misma. Soy muy inteligente y muy irresistible. Mi mayor arma de seducción es mi mirada, porque les hipnotiza. Mi manera de hablar y mi cuerpo. Soy una tigresa dominicana.
4: Sí, sí, wow. Sí, madre mía. Si a mí me dijeran 10, 15 segundos virtudes y cualidades tuyas, yo no sé si diría una o dos, pero esta, antes de autoproclamarse tigresa, dice, soy muy sexy, muy atractiva, muy segura de sí misma, muy inteligente, muy irresistible, mi mirada, mi forma de hablar, mi cuerpo, madre mía, Como cuando en el currículum pones programas informáticos que no saben ni que existen, madre mía. Pero ojo, porque corremos el riesgo de cosificarlos, Y en realidad, pues son unos tíos y unas tías muy inteligentes, No sí. Todos son lerdos, Los hay muy sagaces, que razonan, mira.
7: Prefiero que tenga novio a que no lo tenga, porque si tiene novio, yo siempre digo que compito contra solamente una persona. Si no tiene novio, va a haber 500 detrás.
4: ¡Ojo, Anda. A las mujeres las prefiero con novio, porque así solo compito contra uno, Ahí hay nivel,
2: Sí.
4: No busca el amor, busca reducir la competencia.
2: Vaya,
4: claro,
2: estrategia,
4: claro. Claro,
2: no,
4: que sí, es mentalidad de opositor, Porque él no liga, él hace estudios de mercado, en realidad. Claro que sí, de verdad. Bueno, viéndoles tan cachas y tan ciclaos, pues pensarías que se pasan todo el día en el gym, pero resulta que además de eso, alguno también tiene una inquietud artística.
8: Me llamo Javi, tengo 24 años y uno de mis grandes hobbies es escribir poesía, y me encantaría poder dedicarle uno de mis poemas a una chica que valga la pena. Si yo fuera una cometa, tú serías el viento que me mueve, porque los ojos que me miran nunca serán lo que fuimos en el pasado.
4: Se va diluyendo como azucarillo, Madre mía, qué horror, Oye, ¿y dibujar no te gusta,
9: Qué pereza, de verdad, Madre mía.
4: Aunque lo parezca, no es el casting para saber y ganar, Aunque alguno haya puesto la radio ahora y se haya confundido,
2: Lo de la cometa me ha matado.
4: Garcilaso de la Verga, le podíamos poner.
9: ¡Hala!
4: Gustavo Golfo Becker también. Se me ha ocurrido. Madre mía. Se podría decir, me pongo el sombrero.
2: Soy una cometa.
4: Cometa, la madre que lo trajo. Ay, Dios mío. Me encantan estos castings, porque los que se presentan para que les elijan a romper parejas, pues deben demostrar que son ligones premium y cuál es su arma infalible de seducción.
10: Mi mayor arma de seducción, yo creo que últimamente, como suele siempre llevar lentillas, es verdad que los ojos y la sonrisa, pues, ayudan bastante.
4: ¡Para la cinta! Mi arma principal de seducción son las lentillas de colores, esas que llevas para que parezca que tienen los ojos azules,
2: De tigre.
9: Que no, lo que pasa es que eso hipnotiza, te distrae mucho y estás todo el rato mirando a la persona diciendo, ¿serán lentillas o será su color natural?
4: Lleva un filtro de Instagram, pero físico, ¿no?
9: También se puede.
4: Claro. Esta gente no está hecha o canía, Esta peña existe y están en nuestras discotecas.
9: Sí, sobre todo.
4: Mira, esta otra utiliza un clásico, es en el que le preguntan su porcentaje de éxito, que es pues un detector infalible de fantasmicos.
11: Soy una chica muy caprichosa y si me gusta un chico, pues no les hablo porque qué opinan. Mi tasa de éxito con los hombres es un 98% y el otro 2% son gays.
4: Dios bendito. La tasa de éxito, dice, Claro que sí, hay fanfarrona ahí, bravucona. El 98% de éxito con los tíos y el 2% son gays, Madre mía. Y un 100% en confianza en sí misma también. Madre mía. Hasta el Tinder le pide consejo a ella. Dios bendito. A ver si la NASA puede confirmar estos datos de todas formas, Porque no. Madre mía. No sé qué porcentaje será, pero de humildad, vamos justitos,
9: Totalmente. Me encanta la Mónica Naranjo todo el rato de fondo, es que la amo.
4: Bueno, queridos,
9: oye, es un pedazo de programa, ¿eh?
4: Esto es una maravilla, esto es un regalo de Dios.
2: Es entretenimiento puro
9: y
2: duro.
9: Es brutal, es brutal.
4: La semana que viene traigo las parejas que han entrado a
2: separarse.
4: Estos son los que venían a romper.
2: Sí, sí, sí,
9: claro, claro, genial, genial.
2: Te lo pedimos, te lo pedimos.
9: Hablamos ayer de Nacho de Borbón.
4: ¿Eh? Ah, bueno,
9: claro, que está dentro, que está dentro.
2: Está dentrísimo.
4: Madre mía, con
9: dentrísimo.
4: En fin, vamos a dejarlo ya porque el dentrísimo se pasa a otra cosa. Adiós, poeta.
2: Bueno, gracias, cuídate mucho. Bueno, y atención porque nosotros vamos a regalar un viaje a Disneyland París para 4 personas con vuelo y hotel incluidos para conocer Disney Adventure World.
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3: La gente va de camino al trabajo con la idea en la cabeza de ganar la taza de Anda ya, pero ¿y si son tres tazas? ¿Cómo está la cosa? Alejandra, Ainhoa, Aimé y Emily están en Madrid. Atención, hola, buenos días, hola, good morning.
4: Hola.
5: Buenos días, ¿cómo estáis?
4: Muy bien, ¿y vosotros?
5: Pues felices de teneros aquí en el programa, porque sois trillizas, ¿no? ¡Qué pasada!
3: Es increíble.
5: ¿Y cómo se lleva la familia así, Alejandra?
4: Muy divertida, muy alegre, siempre entretenida.
5: ¡Qué guay!
3: Muy bien. ¿Lo dices con un poquito de dejadez, no? Como diciendo, sí, bueno, pues muy entretenida. ¿O lo dices con alegría?
4: No, de verdad. Literal.
3: Ah, vale.
5: Es que debe molar muchísimo. O sea, a mí me parece súper divertido. Hombre, habrá momentos de caos.
3: Sí.
5: Sobre todo al principio, ¿no? De bebés, tres bebés a la vez.
4: Sí, caos divertido. O sea, ya se olvida rápido también, te digo, ¿eh?
5: ¿Sí?
3: Pues
5: tres bebés a la vez y tres adolescentes a la vez. ¿Qué será peor?
4: Sí, por eso, se vive presente.
3: Bueno, entonces es como Anda ya. Es un caos divertido. Venga, vamos a atención a jugar. Vamos a jugar a lo de cantar. Tenéis que terminar canciones y tenemos una ruleta que va a determinar cómo tenéis que cantar esta primera canción. Le voy a dar a la ruleta, ¿eh? ¿Vale?
6: Voz de robot.
5: Vale, hace del robot que cantando la canción La Graciosa. ¡Ole!
3: ¡La doy más buena, vamos! Correcto, le falta un poquito de energía a ese robot porque tartamudea un poco, pero no pasa nada, la doy por buena.
5: Vamos a por la siguiente, siguiente efecto, dale a la ruleta, gallo.
3: Anda, mira.
6: Silikin libikil y.
4: ¿Qué? ¿Qué es eso?
5: Pues que tenéis que hacerlo con la I, ¿no?
3: Todo con la I.
4: Ah.
3: ¿Vale? ¿Estáis preparadas? Llega una canción de Lady Gaga que se llama Bad Romance. Buenísimo, buenísimo.
5: A ver, yo pasé por una granja un día y sonaba igual, ¿eh? Pero bueno, lo habéis hecho de 10.
3: Sí, yo sé lo que va a pasar, que nos van a pedir tres tazas.
5: ¿Tres tazas?
3: Hombre, claro, son trillizas.
5: Sí.
3: Así que vamos a girar la última ruleta. Vale,
5: vale.
3: Son tres aciertos, tres tazas.
5: Vale.
3: A ver, atención que le doy, ¿eh? Vamos.
7: Con la boca llena.
3: Vale, con la boca llena.
5: Vale, pues a ver, con la boca llena, este tema de King Africa.
8: Y aquí se viene azul azul con este baile que es una bomba.
4: Bomba, bomba, bomba.
3: Buenísimo también, vamos. Ahora sí, podemos pedirle a la dirección de este programa que sean tres tazas, Cris.
5: Venga, yo creo que sí, es una situación excepcional, que es una familia muy particular, ¿no?
3: Venga, perfectísimo. Alejandra, Ainhoa, Aimé y Emily, tres tazas hasta Madrid, vamos.
4: Firmadas,
5: obviamente, claro que sí. Podéis mandar un saludo a quien os apetezca.
4: No, gracias.
5: Vale.
4: Sí.
5: Pero muy educada, ¿no? Gracias. ¿No?
3: Vale. Perfecto.
4: Quiero enviar un saludo a mi padre y sí, a mis amigas de mi antiguo cole.
5: Vale.
3: Vale, pues venga, un saludo para todas ellas y para todos ellos. Gracias, un besito muy grande. Y atención porque tenemos una pregunta que tiene premio también. Vamos a lanzar esta preguntita. Hablamos de las clases y han vuelto, y con ellas el grupo de WhatsApp de los padres de la clase de tu hijo. Sí, han vuelto esos grupitos, ¿eh? Y en la encuesta que traemos hoy, la pregunta es, ¿cuál es la frase que más rabia te da leer en ese tipo de grupos. El 37% de la gente dijo la misma frase.
5: ¿En serio? Yo tengo muchas, ¿eh? Es que no sé con cuál quedarme. Odio la de... Gracias.
3: ¿Y mañana qué tienen que llevar, eh? Esa sería una frase, por ejemplo. Si eres el primero o la primera en adivinarla, te llevas la taza de Anda Ya.

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0: Que puede ser que estés en el coche, que estés en casa desayunando, que estés trabajando. ¡Buenos días a todos! El miércoles está aquí para quedarse, miércoles 9 de septiembre. Esto es Anda Ya en los 40 y lo vamos a pasar bien. Cristina Mosca, buenos días, hola.
1: Hola, Cayo, buenos días a todo el mundo. Hoy es el Día Internacional del Sudoku.
0: ¡Oh!
1: Pero bueno, has hecho tu Mordoku, ¿no?
0: Mordoku.
1: O Mordoku. Estáis locos con eso, ¿eh? Que no sé ni cómo se dice.
0: Me ha llamado muchísimo la atención Mordoku, que es como el Sudoku, pero sí. Tienes que resolver como asesinatos.
1: Claro, claro, claro.
0: Es tremendo.
1: Un thriller tras otro, ¿no? Pero ¿es todo el libro, todo el Mordoku, de uno?
0: No, diferentes.
1: Claro, es como los Sudokus.
0: Diferentes, diferentes. Tienes que averiguar. Haces como de detective.
1: Ah, vale, vale, vale.
0: Investigador privado.
1: Ah, vale, qué pereza.
0: Buenísimo.
1: Perdón. Que no. No, no, está la gente súper enganchada, ¿eh?
0: Sí, sí, sí, sí, sí. O sea, ha vendido como 100.000 ejemplares en 4 o 5 semanas. Es una barbaridad. Bueno, pues a todos, buenos días. Tenemos buena música, buen rollo y...
2: Buenos días, amor, amor, amor, 8 de la mañana.
0: Vamos a por el miércoles.
2: Con el gallo y con Cris en Anda Ya, me levanto sin drama.

0: Scroll Infinito en Instagram. Días, amor, amor, amor. Son las 7 en Canarias. 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
1: Bueno, atención porque vamos a ir a por las noticias lo primero y enseguida resolvemos esa pregunta que hemos lanzado que tiene que ver con el grupo de WhatsApp de los padres, de los alumnos, amigos de tu hijo o de tu hija. Pero antes, titulares como este. España registra el peor resultado de su historia en el informe PISA que evalúa a estudiantes de 15 y 16 años.
0: Ah, como nosotros en la sección de Karin, el test cultural, ¿no?
1: Eso es.
0: Podríamos llevar ese material, ¿no? Totalmente. Para ayudarles.
1: Mira cómo bueno. Está la generación.
0: Advierten que las pantallas y el uso de la IA han deteriorado el rendimiento académico. Esto ha afectado especialmente a la comprensión lectora, que cae enormemente, y a lo que se sabe sobre ciencias y matemáticas.
1: Ay, Dios mío, hemos bajado hasta el fondo del pozo. Bueno, vamos a por más. Ya tenemos las 12 opciones españolas que aspiran a llevarse el Balón de Oro 2026.
0: Entre los aspirantes masculinos tenemos a Lamine Yamal, Ferran Torres y Cucurella. En la categoría femenina está Alexia Putellas, Claudia Pina y Patri Guijarro, entre otras. La gala se celebrará el próximo 26 de octubre.
1: Cucurella, te hago una paella. Y atención, última noticia. Martin Garrix sorprende en el concierto de Aitana.
0: Pues sí, apareció en la última actuación de la cantante allí en Barcelona. El DJ se subió al escenario justo cuando sonaba la canción de Sup.

0: O sea, por favor, una versión remix de Martin Garrix de Superestrella.
1: Estaría guay, la verdad. Bueno, pues los fans especulan con que hay una posible colaboración entre ellos.
0: A ver qué pasa, a ver qué pasa.
1: Nosotros no escuchamos una canción una vez. Bueno, no puedo decir, ¿no?
0: Escuchamos una vez una canción que tiene que ver con lo que estamos hablando ahora.
1: Vale.
0: Y no podemos decir nada más.
1: Vale. Bueno, pero lo que sí que podemos decir es que Aitana va a estar en Madrid próximamente.
0: Eso es, ¿eh?
1: De Barcelona viene eso a Madrid, voy a intentar. Viernes, sábado, lunes y martes, ¿verdad?
0: Sí.
1: Vale.
2: He dicho. Caso cerrado.
0: Bueno, atención, las clases han vuelto y con ellas el grupo de WhatsApp de los padres de la clase de tu hijo o de tu hija. Y en la encuesta que traemos hoy la pregunta es, ¿cuál es la frase que más rabia te da leer en ese tipo de grupos de padres? El 37% de la gente dijo la misma frase. Vamos a escuchar vuestras respuestas. Hola, buenos días.
3: ¿Quién ha visto la chaqueta de mi hijo? Y responden los 20 padres, yo no la tengo.
4: Yo la que más odio es, tenemos cumpleaños, ¿quién lo organiza?
5: Yo no.
6: Esa frase de revisar cabezas y empieza a picarte todo el cuerpo.
7: Yo no.
8: ¿Qué libro hay que llevar mañana?
9: Por favor, poner quien no va a la excursión. Y ahora empiezan todas. Mi hijo va, mi hija va. Mi hijo va, mi hija sí va, le hace mucha ilusión.
10: Yo no.
11: Buenos días, yo creo que la frase es, ¿alguien me puede decir qué debes tienen para mañana?
0: ¡Oh!
1: ¿Esa no se puede? ¿Esa es la ganadora?
0: Esa es la ganadora.
1: Ahí va, pues esa es la única que digo yo.
0: Pues esa es la ganadora. O sea, ¿qué deberes había para hoy?
1: Yo solo entro para decir, oye, ¿qué deberes tienen hoy? ¿Por qué? Pues porque a veces mi pequeño es un despistado, sí, y no lo apunta a la agenda.
0: Y el gracias.
1: Claro,
0: gracias.
1: Eso no lo soporto, ¿eh?
0: Gracias, ¿eh?
1: Este zapato que me encontré en mi casa es vuestro, mío no es.
0: Bueno, por favor, podéis parar. Bueno, esa es la respuesta. Te enviamos la taza de anda ya. Enseguida llega la pista para que puedas ser uno de los finalistas de ese viaje a Disneyland París que vamos a regalar el próximo lunes 28 de septiembre.
1: Mucha suerte.
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1: Está clarísimo que hay muchos peques ahora en los coches de camino a clase, sus primeros días, después de la vuelta del verano, diciendo, yo quiero ir a Disneyland París. ¿Qué tenemos que hacer? Pues muy sencillo.
2: Claro, vamos a llevarte a Disneyland París con tres acompañantes, con vuelo y hotel incluidos para descubrir el nuevo Disney Adventure World, el mágico reino de Frozen, los mundos de Pixar, el Avengers Campus de Marvel y un montón de nuevas aventuras, Gallo.
1: ¿Te gustaría estar ahí? Bueno, pues prepárate porque vamos a darte una pista sonora ahora mismo y a las 8:30, 7:30 en Canarias vamos a abrir nuestro teléfono, el 900-35-4040, y podrás pasar a la final del próximo lunes 28 de septiembre. Atención.
2: La pista es esta.
3: Iba. Oh, Iba.
1: Esa es la pista sonora. Ah, todo el mundo haciendo ya sus quinielas. Yo creo que esto puede ser, o esto puede ser.
2: Claro, claro, pues dejad ahí ese pensamiento porque lo tendréis que lanzar cuando ya por fin os demos la señal para llamar, que será en breve, 935-40-40.
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1: Se trata de soñar muy fuerte. Atención, porque te llevamos de viaje a Disneyland París.
2: Exacto, te vamos a llevar con tres acompañantes. Tienes vuelo y hotel incluidos y lo vas a flipar ahí. Es una fantasía.
1: Hemos dado una señal y atención, una señal sonora. Y atención, porque es el momento para marcar el 900-35-40-40. Ese momento es ahora.
2: ¿Quién se irá a Disneyland París?
1: Imagínate, es que es ganador más tres acompañantes con vuelo y hotel incluidos. Es una maravilla. El sueño de todo el mundo, de muchas familias, de andalleros y andalleras que están pendientes del teléfono ahora mismo.
2: Claro, y es muy fácil. Dimos una pista y ahora tenemos a alguien al teléfono. Hola, ¿qué tal? Buenos días.
3: Hola, buenos días.
2: ¿Cómo te llamas?
3: Zaida.
1: Muy bien. Zaida, ¿desde dónde llamas?
3: De un pueblo de Almería, Tabernas.
1: Tabernas, muy bien, perfecto. ¿Qué estabas haciendo? Cuéntanos, Zaida, a esta hora.
3: Pues llevando al peque con la abuela para irnos a trabajar.
1: Muy bien.
2: Vale, ¿escuchaste la pista sonora?
3: Sí.
2: Perfecto, pues vamos a por las opciones de hoy. Wall-E, Los Increíbles o Toy Story. Tiempo.
3: Wall-E.
1: ¿Cómo?
3: Wall-E.
1: Wall-E. Marcamos la primera opción y Zaida, tengo que decirte que que ya eres finalista. ¡Felicidades! Eso es, nos volveremos a encontrar el lunes 28 de septiembre. Sabremos si eres la ganadora de ese viaje a Disneyland París para cuatro personas.
3: Perfecto.
2: Enhorabuena, oye, por haber llegado hasta aquí. Ya sabes que te vamos a mandar a casa un pack con un montón de regalos exclusivos de Disneyland París, te va a encantar.
3: Perfecto, muchas gracias.
1: Gracias, Zaida. Gracias por participar. Bueno, y mañana nueva oportunidad para un nuevo andallero o andallera, ¿eh? Mañana va a volver a pasar.
2: Pues sí, y bueno, vamos a continuar con más cosas de peques, pero en este caso hablando de las trastadas que son capaces de hacer. Hablaremos con una andallera que tuvo que gastarse unos 10.000 euros, Gallo, para arreglar lo que habían liado sus hijos.
1: Madre mía. Bueno, pues enseguida lo vamos a saber, así que no te muevas de Anda Ya en Los 40. Precisamente enseguida te vamos a contar algo que tenemos también en marcha en Anda Ya en Los 40 y que tiene que ver con Shakira.
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0: Están los peques en los coches diciendo, yo quiero ir, yo quiero subirme al escenario con Shakira, ¿qué pasa, eh?
1: Sí, qué bueno, claro que sí.
0: Bueno, primera semana precisamente de los peques en el cole, aquí hay que ser claros, Cris, ese respiro para las familias es necesario, ¿eh? Como venga va, que empiecen el cole ya. Es necesario después de pasar un veranito en el que seguro que habrán tenido que soportar muchas liadas, muchas trastadas. Los niños son inquietos.
1: Es que si no hacen alguna pequeñita trastada, pues no, claro. Es que no son niños, quiero decirte. Eso sí, hay trastadas y trastadas en mayúsculas. Pero bueno, vamos ahora a hablar con Marina, que está al teléfono. Buenos días, Marina.
3: Hola, buenos días.
1: ¿Qué nos puedes contar de tus trastadas, de las que te han hecho a ti?
3: Bueno, la mía yo creo que se lleva el premio del año o de esa época, ¿no?
0: ¿Sí?
3: Nada, mi hija tenía 11 añitos más o menos, ¿sí? Y 12 más o menos. Y yo, mi marido y mi hijo el pequeño nos íbamos.
0: ¿Sí?
3: Ella se quedó sola en casa. Y tenemos un perro. Entonces, antes de irse, se le puso el cuenquito a llenar el agua en el baño de arriba, que tengo un duple, y se fue y se olvidó el grifo encendido con el barreño. Entonces,
0: ¡hala!
3: Fue una... Bueno, yo llegué a mi casa y dije, ¡ay, no puede ser! Digo, abro la puerta y salió una cascada de agua. Digo, ¡hala! ¿Pero qué está pasando?
0: ¡Madre mía, pobrecita!
1: ¡Qué fuerte!
3: Y parecían las fuentes de Montjuïc, eso era impresionante, o sea, digo, no puede ser, el techo, caía una de agua del techo,
0: madre.
3: Mi perro en un rincón,
0: ay,
3: como que
0: pobre.
3: Decir, ¿qué está pasando?
0: Ay, pobre perro.
3: Bueno,
0: ay,
3: bueno.
1: ¿En qué momento, no? O sea, ella, ¿cómo es su cabeza? Vale, abro el grifo, pongo el cuenco y me piro.
3: Y me voy, y me voy. Y ya da igual todo lo demás. Sí, fue maravilloso.
0: A sacar la fregona, a sacar el agua
3: fregona,
0: de la casa.
3: Fregona, cubos, yo no sabía cómo hacerlo. Bueno, la escalera, las paredes, el techo del comedor, el suelo era parquet, el suelo de arriba parquet.
1: Oh, sí. ¿Y tuviste que
3: reformar? Reformamos todo el piso. Nos gastamos más de 10.000 euros. ¿No?
0: ¡Venga!
3: Sí, fue espectacular. Fue espectacular.
0: Venga, el parqué que se bufa, eso es
3: exactamente,
0: tremendo.
3: Exactamente, sí. Y tenemos la electricidad pasada por debajo del parqué. Bueno, fue maravilloso.
1: Wow.
3: Sí.
0: ¿Y eso es lo único que te ha pasado o te han pasado más cosas?
3: No, hijo, no. Después de reformar el piso, por eso, el pequeño, me pintó todas las paredes pintadas.
0: ¿Qué?
3: De nuevo, con rotuladores de colores.
1: Oye, si es artista...
3: No habéis tenido suficiente, exacto.
1: Si es artista, ¿qué vamos a hacer, no?
3: Sí, fue... Bueno, ahora me río muchísimo, muchísimo, pero...
1: Por lo menos era bonito lo que te pintó, ¿o qué?
3: Sí, quedó muy bonito.
0: Sí, rayotes.
3: Pensé incluso no reformar, digo, voy a dejar la pintura en la pared, que me queda espectacular.
1: ¿Qué años tenía entonces?
3: Tenía entre 4 o 5 de pequeño.
0: Venga, voy a dejar aquí mi firma.
3: Exacto, se apuntaba a manera, sí.
0: Bueno, Marina, nos encanta hablar contigo, te enviamos un beso hasta Barcelona, ¿vale?
3: Muchas gracias igualmente para vosotros y que paséis un gran día.
1: Besito enorme, igualmente.
0: Gracias. Bueno, y siguen las risas. Enseguida llega San Bernardino, se pone el alzacuellos para atender un caso de falsedad documental, pero religiosa de verdad.
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1: Pues a ver, es que Yago nos ha pedido ayuda para liársela a su amigo Javier. Resulta que cuando le pidió ser el padrino de su hijo, Javier no tenía su confirmación. Y no se le ocurrió otra cosa que presentar un documento falso.
2: Por el amor de Dios, claro, el arzobispado le ha pillado y San Bernardino va a tener que llamar a Javier para cantarle las 40 por falsedad documental religiosa.
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3: Hola, buenos días.
4: Soy don Javier. Se han remitido una documentación de...
3: Sí.
4: Esto es porque usted fue padrino de Martín...
3: Sí.
4: No nos consta la confirmación en ningún sitio. Y el documento, esto es una fotocopia.
3: Fue lo que me pidieron.
4: Quiero decir, usted no ha hecho, no han hecho ustedes el trapicheo de falsificar
3: no,
4: esto.
3: No.
4: Yo entiendo que hay mucha gente que a lo mejor si le piden ser el padrino, oye, no tengo esto, bueno, pues se hace un documento. Esto que nosotros lo llegamos a comprender, y más siendo, como se le aprecia a usted, que usted está bautizado y todo,
3: sí,
4: y que,
3: sí,
4: que usted
3: sí.
4: Es una persona...
3: Y tengo más ahijados, ¿eh?
4: Por eso digo, que usted es una persona religiosa y demás.
3: Sí.
4: Por eso...
3: Si no, no bautizaría a tres niños. En los otros casos no me pidieron nada, presenté.
4: Venga, pues entonces, esto lo escalo a la vía superior, que es claro, nosotros tenemos que remitir la documentación y ellos harán las averiguaciones pertinentes.
3: A ver, estoy hablando ahora, no quería meterme en veredas que no son mías.
4: ¿Cómo?
3: Vamos a ver.
4: No lo entiendo.
3: Yo no tengo la confirmación, le voy a decir la verdad. Es que no quería meter
4: esto,
3: a terceras personas.
4: Esto es falsedad documental, claro, esto es un delito.
3: Ya,
4: claro.
3: No quería meter a terceras personas por el medio,
4: claro.
3: Pero según estoy hablando con usted, le estaba escribiendo al padre del niño,
4: sí.
3: Que es realmente quien tiene la confirmación. Y él quería que fuese yo y me dijo,
4: vas
3: con mi expediente.
4: Claro. Y usted, claro, pues encantado de que lo hubieran elegido.
3: Efectivamente.
4: ¿Qué es para usted la iglesia?
3: Es una figura de creencia, de tranquilidad.
4: Muy bien. ¿Qué es para usted el señor? A ver, cuénteme.
3: Una figura de tranquilidad, de cuando algo te aprieta, cuando algo quieres que...
4: Muy bien.
3: Que realmente te salga, que algo a lo que agarrarte.
4: Como se le ve a usted buena persona, ¿vale? No voy a escalar esto por la...
3: Yo no, si quiere que no, haga algún curso o algo...
4: No es necesario.
3: Yo no tengo problema ninguno.
4: Vamos a rezar un Padre Nuestro que estás en el cielo.
3: En el cielo, santificado sea tu nombre. Venga a nosotros tu reino, hágase la voluntad, así en la tierra como en el cielo.
4: ¿Ya está? ¿No sabe más?
3: Hágase su... La verdad que ahora me puse tan nervioso que hasta ni me acuerdo bien.
4: Santo es el
3: Señor Dios del universo.
4: Sí, que se le ve a usted que sabe. O sea, me sale a mí ahora alguien y usted se pone aquí, usted farruco conmigo, y le digo que está usted mañana en la cárcel. Mira lo que le digo.
3: Sí.
4: ¿Qué tal el niño?
3: Es muy bueno, muy bueno.
4: Muy bueno, bueno. Y el padre no tan bueno, parece ser, ¿no? Cuando intentó hacer este trapicheo.
3: Bueno, no hay queja.
4: Vamos a intentar otra vez el Padre Nuestro, a ver si ahora nos sale. Padre Nuestro.
3: Padre Nuestro, que estás en el cielo, santificado sea tu nombre. Venga a nosotros, sí. A nosotros tu reino.
4: Hágase
3: tu voluntad, como si la tierra como el cielo.
4: Danos hoy
3: nuestro pan de cada día.
4: Perdona
3: nuestras
4: ofensas.
3: Como también nosotros perdonamos a
4: quien nos ofende. No nos dejes caer la tentación.
3: Y líbranos del mal. Amén.
4: Santo es el Señor.
3: Dios del universo.

0: Malo.
1: Vamos a ver, ¿de dónde me llama?
0: Es tan malo porque soy San Bernardino de anda ya de los 40.
1: Ah, bueno, la madre con los años.
0: Es una broma.
1: Muy bien, muy bien, muy bien.
2: Madre, amigo.
3: ¡Santo, santo!
4: Fabuloso. Enhorabuena, Samer. Ya sabes que tú también puedes encargar tu bromita mandando un email a andaya@los40.com.
3: Estamos en las 8:46, hora menos en Canarias, y tenemos buenísimas noticias. Muchas risas, pero atención porque nos ponemos serios, ¿eh? A las 9, las 8 en Canarias, tendremos a Camilo en Anda Ya. ¡Vamos! Yeah.

0: rato estupendo como siempre que viene. Es la persona más linda que conocemos, es que es todo luz.
1: Y además escucharemos esta nueva canción que se llama El Árbol, adelanto de su nuevo disco, Camilo en Anda Ya.
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1: Lo hemos comentado esta mañana, Cris. Hoy es el Día Internacional del Sudoku.
2: Exacto, y hemos hablado también del furor del Murdoku.
1: Correctísimo. Atención, si habéis sido muy fans de ese pasatiempo, seguro que en algún momento os habéis preguntado, ¿alguna vez me quedaré sin sudokus por hacer? ¿Es posible hacer todos los sudokus del mundo? Bueno, pues ya os adelanto yo que no.
2: Vale.
1: Os propongo que intentéis adivinar cuántos sudokus posibles hay, que seguro que os quedáis cortos. A las 9, las 8 en Canarias, os desvelamos ese número que es increíble, ¿vale? Así que no os mováis de aquí. Pero antes,
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1: Antes, Quique Belmonte. Quique, buenos días.
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0: Venga, Cris, que podemos, mitad de semana. Vamos a por este miércoles, andalleros y andalleras. Buenos días, hola, hello. 9-8 en Canarias, Cris.
1: A ver, podrás tú, ¿eh? ¿Que no? Yo también puedo, claro que sí, todos podemos. Pero es verdad que alguien habrá pensado eso cuando te ha oído, ¿eh? Porque es verdad que a veces dices, vos, no sé si puedo, ¿eh?
0: Y soplando y resoplando.
1: Pero bueno, en plan, ¿y si llamo y digo que me encuentro mal?
0: Eso lo hacía yo cuando tenía que ir al cole, digo. Obvio. Y si me levanto le digo a mis padres, es que no me encuentro bien.
1: O sea, yo creo que durante una época de mi vida todas mis mañanas empezaban con, me duele la barriga, ¿eh?
0: Es que es un dolor. Bueno, a ver, ¿qué te pasa?
1: Venga, tira, anda.
0: Ay, venga, vamos a por ello. Tenemos nuestro super dato en el aire.
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0: Hoy es el Día Internacional del Sudoku y hoy os resolvemos una duda que seguro que muchos jugadores habituales de Sudokus habéis tenido. ¿Es posible hacer todos los sudokus del mundo? Vale, ya os digo yo que no, y atentos al número de posibles sudokus porque es fuerte. Es una cifra con 22 números.
1: Exclusiva.
0: ¡Exclusiva! 6,67 mil millones de billones. Es que es una cifra tremendísima, ¿eh?
1: Claro, yo pensaba que podrían llegar a ser incluso infinitos.
0: Casi, casi infinitos. Lo descubrieron unos matemáticos en 2005. Si cada humano, atención a esto, si cada humano solo se dedicase a resolver sudokus sin comer ni dormir, tardaríamos 26.000 años.
1: Madre mía.
0: Imagínate si hay, ¿eh? Es
1: qué barbaridad.
0: Una barbaridad tremenda, ¿eh? Bueno, vamos a ver si le vamos a preguntar o no si hace sudokus. Atención, enseguida está con nosotros Camilo en Anda Ya. ¡Vamos! ¡Sí!
1: Nos va a contar todos los detalles de su nuevo disco y, bueno, le vamos a hacer todas las preguntas que tenemos ganas de hacerle porque hace ya tiempo que no lo vemos.
0: Tenemos muchas ganas de hablar con él, está a punto de entrar en este estudio, Camilo, así que atención, enseguida hablamos con uno de los artistas más importantes de los últimos años y eso es así. Pero antes vamos a por nuestro número uno. Momento de bailar, Cris.
1: Sí, esto sí que te sube arriba, pero vamos, sí o sí.
0: Atención, es el momento, es el año de este artista que llega desde Francia, se llama Hugel. Esto es Jamaican Bam Bam número uno en los 40.

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1: Alegría para nuestros cuerpos esta mañana, para todos los andalleros y andalleras. Lo voy a decir cuatro veces. Sí, sí, sí, sí. Camilo ya está aquí. Camilo, buenos días.
2: ¡Ole! ¡Bienvenido!
1: Bueno, Camilo, bienvenido.
3: Gracias, cordial saludo para todos.
1: Ahí nuevo álbum que sale mañana, que se llama Para Cuando Sean Mayores.
3: Eso.
1: Nueva canción, El Árbol. Es una sorpresa y un regalo para nosotros, ¿verdad?
3: Ay, no, yo estoy pero tan emocionado y tan feliz. Este álbum inmortaliza mi proceso creativo desde un rol que ha sido transformador, que es el rol de ser papá, que me transformó absolutamente todo lo que yo soy. Y ya me resultaba muy raro empezar a hacer un álbum que no fuera fotografiar lo que era más latente y urgente, que es esta fotografía del mundo que estoy viendo hoy desde que soy papá, parce. Entonces, este álbum es eso, se llama Para Cuando Sean Mayores, y estoy muy orgulloso de él.
2: Qué bonito.
1: Claro. En este disco hablas del presente, pero ¿cómo te ves tú dentro de 20 años?
3: Ay, 20 años, parce, voy a tener 50 y pico.
2: Claro, pero él está pensando siempre en presente.
1: Sí, por eso,
2: ahora,
1: por eso.
2: ¿No?
1: Quiero sacarlo de ahí.
3: A ver,
2: presente.
3: Yo pienso. Mira, no, yo planeo muy poquito eso. O sea, el otro día un amigo mío hablaba y decía, no, porque de aquí a 15 años lo que puedo estar haciendo es que, no, más bien voy a vivir ahí, pero como dentro de 15 años. Yo decía, wow, ¿cómo le da uno los planes para eso? Soy muy malo planeando el futuro. Porque muy en 20 bien. Años van a tener 24 y 22 años mis hijas. ¿Dónde van a estar ellas? Mira. ¿Qué es lo que no me voy a querer perder yo en 20 años? Dime tú, más bien, ¿qué es tener una hija de esa edad?
1: Ya lo verás.
3: ¿Y qué tanto giras tú alrededor de ella? ¿Todavía giras mucho
1: genial,
3: alrededor?
1: Genial, en casa. Y ella me proporciona mucha información y yo aprendo muchísimo.
2: ¿Le ha hecho cambiar el outfit ahora?
1: ¿Ah, sí? Sí. La semana pasada me dice, esos skinny fit que llevas, eso fuera, que eso ya no se lleva, pantalón ancho. ¿Rollo, Camilo? Digo, vale, pues perfecto. Digo, pues venga, va.
2: Vale, bueno, vamos a ir jugando a cosas mientras, ¿vale? Que tenemos unos jueguitos preparados.
3: Juguemos.
2: Juguemos a qué harías si supieras que es la última vez que...
3: Ah, wow.
2: ¿Vale?
3: Me gusta.
1: Te va a encantar
2: entonces,
1: este juego, ¿eh?
2: Es muy guay.
3: Estoy preparado.
2: Porque si fuera la última vez que vas a poder comer algo, ¿qué sería?
3: Wow. Pero creo que sería empanadas de mi mamá, que a todo el mundo le va a gustar, todo el mundo va a estar feliz, vamos a estar en la mesa, nos morimos de la risa, le echamos.
1: Bueno.
3: Y genera una y de postre, galletas de Baluna.
1: Vale, perfecto, lo apuntamos ahí.
2: Sí. Qué rico.
1: Tengo otra pregunta.
3: Y arroz de mi esposa, perdón. Lo sumo ahí, pap, arroz blanco.
2: Ah, vale.
1: Vale, ¿qué harías si supieras que es la última vez que puedes pedir algo por internet y te va a llegar enseguida?
2: Ah, sí.
1: Es que no es fácil,
3: ¿eh? Difícil. Pues para poder disfrutarlo que solo un ratito, ¿no?
1: Claro.
3: Sí. Como pirotecnia compraría.
1: ¿Pirotecnia?
3: No la sé administrar. Suponiendo que la sé administrar.
2: Qué valenciano te ha salido esto. Es que claro, yo soy Valencia y ahí
1: ¿sí?
2: vamos,
1: sí,
2: claro.
1: Sí, sí.
3: No tengo ni idea cómo administrarla. Nunca he lanzado.

0: Brutal.
1: Eso me vuelve a mí loco, sí, loco, sí, loco, sí, loco, sí, desde chiquito.
0: Bueno, y si fuera la última canción que puedes escuchar, solo puedes quedarte con una canción.
2: Puede ser tuya o puede ser de otro artista.
1: Es que me estoy imaginando un escenario trágico donde me estoy despidiendo. Aparte
2: no,
1: de ese momento. Bueno,
2: que sea feliz, que sea feliz.
1: Creo que, por ejemplo, la canción que bailé con Evaluna el día que nuestro primer... ¿Cómo le dicen a eso? El
0: primer baile.
1: El first dance, eso. El primer baile en nuestra boda. Esa canción tiene unos capítulos muy importantes en mi vida. Esa canción no ha salido nunca.
0: Que no está publicada.
1: No.
2: ¡Oh!
1: La pondría y bailaría con ella esa canción, creo.
0: ¡Oh!
1: No sé, se me acabó de ocurrir. Debí haber dicho algo de mi álbum que está por salir, pero...
2: Sale mañana. Sale mañana. Y el árbol es el single.
1: El árbol, hubiera dicho el árbol. ¿Sabes qué ahora que lo pienso? El árbol.
2: Sí, enseguida vamos a abrir un consultorio.
1: ¿Estoy listo para eso?
2: Sabemos que el doctor Camilo está siempre preparado. Esta es su casa, la consulta está abierta.
1: Cordial saludo.
2: Y nuestro WhatsApp también, 616-529-899. Ojo, porque vienen preguntas interesantes. Prepárate, Camilo.
1: ¿Potentes?
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1: Es uno de los artistas a los que más queremos en Anda Ya en los 40 y esta mañana está aquí Camilo con público en el estudio. ¡Venga, vamos! ¡Oh, wow! ¡Vaya recibimiento, Camilo!
2: ¿Estás viendo esto?
1: ¡La magia!
3: Pero bueno, ¿cuántas fans que han venido?
1: Y lo van a gozar porque mañana jueves sale Para Cuando Sean Mayores, que es el nuevo disco, y El Árbol, la nueva canción, que es una maravilla. Ya está sonando de fondo, mira.

0: qué caritas de felicidad.
1: Qué lindo, Paco.
2: Ay, qué bien.
1: Bueno, no siempre somos... está el miedo de cuando salen los álbumes y las canciones y tal. Bien, ya quiero que sea el tour entonces.
0: Claro, debe dar impresión. Nunca en ningún momento alguien pueda estar tranquilo y seguro del éxito, que es el éxito para ti.
1: Ay, pero mira, yo tengo amigos artistas que la pasan más tranqui que yo con ese tema. Yo, por ejemplo, ahorita estoy trabajando en el tour que empieza dentro de un mes.
0: Sí.
1: Y estoy, pues pucha, me genera toda una situación.
2: Pues que, por cierto, emocional. Empieza en Estados Unidos.
1: Empieza en Estados Unidos el 9 de octubre.
2: Luego pasará por México también, ¿no?
1: Sí, México, hacemos Suramérica, terminamos en Colombia, luego paramos para Navidad. Falta por anunciar todavía unas fechas de Centroamérica y demás. Uh-huh. Y en verano, que todavía no lo hemos anunciado porque estamos terminando de armarlo porque va a estar muy lindo, el Tour de España.
2: ¡Eso es lo que yo quería escuchar! ¡Eso es!
0: Claro, yo digo, es que nos falta.
1: Y ustedes no saben cómo va a estar este tour, parce. Es muy fuerte lo que estamos armando. Sí, es muy especial.
2: Tú tienes muchos amigos en la industria musical, compañeros. Cuéntanos si hay alguna colaboración en este disco, porque no has dicho nada.
1: La única colaboración que hay en este álbum es con mi esposa, con Eva Luna.
2: Vaya.
1: Sí, es un álbum muy personal. Y me soñaba con que fuera de esa manera y con Eva Luna. Sí. Es que ya quiero que lo escuchen. Para que entiendan.
2: Bueno, ahora sí, nos vamos a poner el batín.
0: Sí.
2: Llega el consultorio de Camilo.
1: Estoy listo para ello.
2: Muchas preguntas de los andalleros.
1: Y yo tengo muchas respuestas.
2: ¿Vale? Vamos a por la primera. Atención a esto.
3: Buenos días, Dani y Chris. Estoy organizando la boda con quien considero que es el amor de mi vida, pero el problema es que su madre no para de meterse en todo. O sea, hasta el lugar donde nos vamos a casar lo ha elegido ella. Lo he hablado con mi pareja, pero es que siempre la justifica, pero es que yo necesito espacio. ¿Qué me recomendáis?
0: Duro, ¿eh?
2: La suegra, ¿eh?
1: Yo pregunto, ¿es indispensable invitarla a la suegra?
2: Una videollamada, ¿no?
1: Una videollamada.
0: Esto pasa mucho, ¿eh? Que las madres, que parece que se quieren, que se van a casar ellas. O sea,
1: tienes razón.
2: Sí, sí, sí.
1: Y esa ilusión de vivir en la boda de los hijos, lo que uno no puede vivir en la de uno. Porque yo estaba como pensando. Entonces, claro, yo pienso y digo, ¿sabes cuál me voy a gozar? La de mis hijos. Y entonces luego pienso y digo, ah, claro, ¿será que yo con esa ilusión de la expectativa voy a sentirme protagonista de eso?
2: Sí. Bueno, tú eres protagonista en muchas bodas porque suenan muchas canciones tuyas.
1: Es verdad, tienes razón.
2: Sí,
1: y sabes que en mis conciertos hay un montón de gente que se pide la mano.
2: Claro, claro, claro.
1: Eso pasa casi que en cada concierto, es muy curioso.
2: Bueno, tenemos más consultas. Atención que tenemos nuestro WhatsApp abierto. Hola, buenos días.
4: Hola, chicos, ¿qué tal? Pues mira, os mando este audio porque es que no reconozco a mi hijo. Desde que cumplió 14, parece otra persona totalmente diferente. No hace caso, no quiere pasar tiempo con nosotros. Vamos, que es que parece que ni nos quiere. Le damos totalmente igual. ¿Qué hago? ¿Lo dejo pasar? ¿Es normal? ¿Cuánto tiempo va a durar esto?
1: ¿Cuánto tiempo va a durar esto? Dice ella. Y se le corta. ¿Aló? ¿Aló?
0: Qué difícil. Ayuda, ayuda,
1: no,
0: Camilo.
1: Pero...
2: Help.
1: Ayuda. Más fácil ayudas tú que ya pasaron.
2: Yo podría ayudarle,
0: yo creo que más Dani,
2: yo. Querida amiga, me voy a poner el batín. Esto va a durar unos cuantos años, ¿vale? Así que paciencia, es que por lo menos hasta los 20 o 21, eso va a ser un suplicio.
1: Mira, mi hija tiene 4 y hay momentos en que yo paso y digo, upa, upa, ¿y acá qué hago?
0: Es que yo lo que iba a decir es que yo creo que ha tenido suerte que ha empezado a los 14, porque yo los míos ya tienen la adolescencia de 5 y 8.
1: Qué difícil.
2: Bueno, ya sabéis, atención, mañana, para cuando sean mayores...
1: Eso es.
2: ...es el disco. Yo tengo aquí todo el tracklist con todos los títulos de las canciones.
1: Sí.
2: ¿Puedo desvelar alguno o no?
1: Desvele lo que usted quiera, compadre.
2: Hay una canción que se llama El Árbol, que hemos escuchado, pero también, por ejemplo, hay una que se llama La Medalla.
1: La Medalla.
2: Otra que se llama El Cisne. O El Ruiseñor. Por ahí van los tiros. Ahí lo dejo.
0: Qué bonito.
1: Sí, señor. Tú sabes que yo leo los títulos y me parece que estoy como teniendo una experiencia ya también con algo, o sea, esos nombres. Pero sabes que al mismo tiempo es el álbum con más profundidad que he hecho hasta ahora y más... Yo mismo escuchándolo recibo unos golpecillos del álbum que son nuevos para mí al escuchar mi propia música.
0: Estoy deseando escucharlo,
2: yo
0: por
2: también,
0: favor.
2: Bueno, y la gente que está contigo aquí está deseando escucharlo también, ¿eh?
1: Hombre, sí, pues ya no falta nada. ¿Qué les parece? Tengo un plan. ¿Qué les parece si hacemos antes un viaje de excursión a escuchar mi nuevo álbum antes de que lo escuche todo el mundo?
2: ¡Oh! O sea, estás diciendo a escuchar el disco antes de que salga
1: antes
2: mañana.
1: Antes de que salga, antes. Pues si ustedes quieren, ¿quieren?
0: ¡Vamos!
2: Pues venga, al autocar que nos vamos a escuchar el nuevo disco.
0: Acabamos el programa y nos vamos, espera, gallo.
2: Bueno, ya sabéis, el nuevo disco de Camilo, de verdad que es un placer siempre escucharte. Estamos enamorados de tus visitas, así que ven cuando quieras, que
1: oigan,
2: esta es tu
1: los
2: casa.
1: Amo. Pues nada, gracias, los quiero. Y vamos,
0: y nosotros a ti.
1: Vamos.
0: Gracias, gracias.
2: Camilo, un artista.
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1: ¡Pam, pam, pam, pam! Tenía tanto.
2: Oye, ¿qué pasa? Que os queríais ir con Camilo directamente.
1: Que nos,
2: ¿no?,
1: vamos ya, así que venga,
2: ya,
1: vamos.
2: Ya nos acordáis de que estoy yo aquí.
1: Al lío, al lío.
3: Sí, pero venga, rápido, que tenemos que escuchar su
1: voz. ¡Pam, pam, pam, pam! ¡Rápido, rápido, rápido! Keru, buenos días, bienvenido.
2: ¡Ay, qué pasa! ¿Vamos a repartir o vamos a poner complicado? Tengo aquí 4 o 5 musiqueros distintos.
1: Vamos
2: según
1: a ver
2: lo que
1: cómo
2: tú,
1: funciona.
2: Según cómo me mires. ¿Quieres que pongamos el difícil, el fácil, el mediano?
1: Mírame a los ojos.
2: A ver.
1: Mira qué mirada tengo.
2: El fácil, va, venga.
1: Algeciras, Ana, buenos días, hola.
4: Hola, buenos días.
1: ¿Qué tal? ¿Qué estabas haciendo, Ana? Cuéntanos.
4: Pues iba camino de una reunión en el trabajo.
1: Uf, lo dices con... Lo dices con un tono un poco como de... Oh, madre mía, vaya peñazo.
4: No, que va, porque también esos momentos en los que voy de un sitio a otro aprovecho para escuchar como en más intimidad, así que no.
3: Qué bien. Entonces, ¿a una reunión de trabajo?
1: Sí.
3: Y cuando termines, haces otra reunión de trabajo para ver cómo ha quedado esa reunión de trabajo. Y luego haces una reunión de trabajo para ver la reunión de trabajo de la semana que viene. ¿No?
4: Sí, a veces entre reuniones y reuniones te preguntas cuándo puedes hacer el trabajo.
3: Exacto.
1: Así estamos todos. Bueno, Ana, vamos a desearte mucha suerte. Necesitas 4 rimas y la taza será para ti. Keru, adelante.
2: Y 1, 2, 3 y atención, vamos ya. Que ya empiezan de ayeros el gran trivial musical, que prepara nuevo disco y con nuevas canciones. Los seguidores encantados afloran las emociones. Su cantante es Amaya Montero, grupo de pop español, la banda de música llamada...
4: La Oreja de Van Gogh.
1: Sí, muy bien, Ana. Vamos.
2: No pudo el Villarreal, el Betis lo consiguió. Una noche de Champions con muchísima tensión. Estoy hablando de fútbol, hablo de Champions League. Y al Inter de Milán le ganó...
4: El Real Madrid.
1: Muy bien, Ana, vamos.
2: Me voy directo al 4º puesto en la lista de los 40. Cantante Álvaro de Luna, la canción es La Respuesta. Te digo el título casi entero, no te puedo ayudar más. Empiezo y tú la terminas, la de Dime Dónde...
4: Uy, esto me pilláis. ¿Dónde vas? ¿Dónde estás?
1: ¿Dónde estás? Es correcto.
2: Vamos.
4: Soy malísima con los títulos.
1: Bien.
2: Ya van volviendo los programas, las celebrities también. Por ejemplo, ese programa que tienes que conocer, donde ya no está Samantha, de jurado ya se fue, pero siguen Jordi y Pepe, el programa...
4: ¡Masterchef!
2: ¡Venga! ¡Oye! ¡Atención! ¡Vamos ya! ¡Ya terminando ayer!
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1: Es un pleno.
2: Fácil.
1: Muy bien. Ana, te vamos a enviar la taza hasta Algeciras, ¿vale?
4: Muchísimas gracias.
3: Un besito enorme, linda.
4: Un placer escucharos. Llevo no sé cuántos años escuchándolo. Me doy cuenta lo vieja que soy cuando hago esas cuentas, así que prefiero no hacerla.
3: No lo pensemos, la edad es maravillosa.
2: Yo es que entré aquí con 5 años.
3: Aunque es verdad que si eres joven tienes algunas que otras ventajas. Bastantes más, ¿no?
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0: Lola Índigo y el canario Lucho RK sonando por aquí con una canción con la que ya fueron número uno de los 40 este verano, el Bachatón de la L. Esta es la canción con la que vamos a comenzar el mediodía oficialmente y estas dos horas de éxitos sin pausa. También te acompaño hasta las 5 de la tarde, las 4 en Canarias. Vamos a por ello.
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0: Enseguida escuchamos por aquí el número uno global actual en el que están dos españoles y mucho más. Pero antes, un poquito de Justin y su Sorry.

dice que todavía se está acostumbrando al éxito, pero desde luego es una de las artistas más destacadas de la industria británica. Ahí está Olivia Dean con esto que se llama So Easy to Fall in Love, de su último y maravilloso disco. Los 40. Y enseguida viene por aquí la canción del momento.

canción fue lanzada en agosto de este 2026 dentro del nuevo álbum de la colombiana Karol G titulado No me arrepiento de sentir tanto. Bueno, pues esta colaboración la ha hecho Karol G con dos artistas españoles que son Judeline y Rusowski, y enseguida se convirtió en un fenómeno global. Llegó al puesto número uno top global. Ahí está esto que se llama Baby Wow, candidatos a la lista. Si nos ponemos a analizar un poquito más Baby Wow de Karol G, Judeline y Rusowski, pues está ahí ese toque tan característico, tan vanguardista que siempre le da Rusowski a las canciones, la voz, la composición también de Judeline, que por cierto ha compuesto también otros temas del disco de Karol G, y también está la producción del reconocido productor Tiny. Bueno, pues ahí estaba Baby Wow, candidatos a la lista.

está Dani Martín con su mítico tema con Volverá, esa reedición que hizo en 2021 de esta canción. Y él sigue ahí pues con su gira de los 25 años que terminará en Barcelona con 3 fechas en el Palau Sant Jordi. Otro que también tiene muchas fechas para su El Baifo Tour es Quevedo. Aquí está él con Elvis Crespo y La Graciosa.

0: Este es el tema que sampleó la rapera Doechii para su tema Anxiety, que se hizo tan viral. Bueno, nosotros la conocemos por este Somebody That I Used To Know de Gotye y Kimbra. Y con esta canción te digo que enseguida volvemos en una nueva hora de éxitos sin pausa aquí en Los 40. No te lo pierdas.
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0: La tendencia por reinventar éxitos de otro tiempo, bueno, pues sigue todavía muy vigente y sigue creando éxitos como este de Hugel y Solto, dos productores franceses que ahora mismo están muy de moda y que han hecho esta canción que ha estado también súper presente este verano. Se llama Jamaican Bam Bam, reversionando el éxito de Sister Nancy. Y así es como comenzamos nueva hora de éxitos sin pausa por aquí.
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0: Me quedo contigo hasta las 5 de la tarde, las 4 en Canarias, y a disfrutar, aunque estés trabajando.

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panorama de voces femeninas se nos está quedando ahora mismo en la industria musical, no solamente en el mundo británico, que hay un montón de voces como la de Olivia Dean, como la de Ray, como la de Lola Young, sino también a nivel internacional y por Estados Unidos, en concreto en Chicago, nos viene la voz de Raven Lenae. Ahí estaba ella con esto que se llama Love Me Not. Es fantástica.

Hace un rato hablábamos de buenas voces femeninas que tenemos a nivel internacional, como la de Rami Lenay, y también podemos hablar de la voz de Alex Warren, y que acaba de sacar nuevo disco que se llama Wild Child. Aquí está él con ese primer adelanto, Fever Dream. Los 40. Enseguida hablamos de lo que viene de parte de Dua Lipa, pero antes vamos a escuchar este Belong Together de Mac & Bourne.

Dua Lipa se ha casado, ha tenido unos años fantásticos, su último disco ha sido Radical Optimism, pero ¿ahora qué? Bueno, pues Dua Lipa está componiendo música, está en el estudio, está trabajando también de nuevo con Mark Ronson, que es uno de los mejores, así que todo apunta a que para 2027 tendremos nuevo álbum de Dua Lipa, ojalá así sea. Ahí estaba ella con Levitating. Lo que sí tendremos la semana que viene es el nuevo álbum de Miley Cyrus. Ahora solo Miley. Muchas ganas también, aunque haya sacado un primer adelanto. Bueno, vamos a por una bachata, por la realeza de la bachata. Son Romeo Santos y Prince Royce sonando con Dark.

0: años gritando esta canción, es insoportable, del Canto del Loco, y enseguida vamos a gritar con Ariana Grande, bailando con Bruno Mars y muchos más en la próxima hora. No te lo pierdas, me quedo contigo hasta las 5, las 4 en Canarias.
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Són les 5. Número 1.

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Vaya parejita guapa que han hecho estos dos para el verano. Ahí están Lola Índigo y Lucho RK desde Granada y desde Las Palmas para hacer pues la bachata del verano, el bachatón de la L. Bienvenido, por cierto, si te acabas de poner la radio musical más pepino del país, la número uno. Son las 6:04, hora menos, en ese paraíso canario del que procede Lucho. Paraíso canario al que yo también pertenezco, aunque vaya despistando con mi acento peninsular. Vamos ahora con Raven Lini y este tremendo Love Me Not que se merece. Ahí, ahí, eso es lo que quería ver yo. Ahí, ese volumen para arriba, que esto se merece unos decibelios extras. Dale gas.

0: Ahí está la artista más forrada del mundo entero, Taylor Swift, con un patrimonio de varios miles de millones de dólares. Tanto es así, pues, que se pudo permitir una boda este veranito de más de 20 millones de dólares en el Madison Square Garden de Nueva York. Casi nada. El famoso jugador de fútbol americano Travis Kelce y Taylor Swift ya son marido y mujer. Y ahora, mala mujer.
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Ahí teníamos ese sueño febril, ese Fever Dream de Alex Warren. Y hablando de sueños, vamos a cumplir uno dentro de muy poco. Un sueño llamado los 40 Music Awards Santander, 20 de noviembre, Palau Sant Jordi de Barcelona. Todas las entradas agotadísimas. 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Primera confirmada, Ana Mena.

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0: Lala Love You, la mitad de la mitad, y en nada el doble del doble de los éxitos que te ponen en otras radios, así que no te muevas. Éxitos del calibre de La Plena o La Graciosa de Quevedo y Elvis Crespo. Todo eso y mucho más en nada aquí en la radio musical líder.
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Sabrosa. Ahí está una de las canciones, si no la canción del verano, la graciosa de Quevedo y Elvis Crespo. Y la próxima horita, si va a estar graciosa, así quédate. Quédate los 40 porque lo vamos a pasar increíble con temas como, por ejemplo, Pan y Mantequilla de Efecto Pasillo, que es un clásico, la sesión de Bizarrap.

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0: Bam, bam, biram, baram, bim, bam. Qué buen rollito nos aporta este pedazo de himno en el número uno de los 40 esta semanita. Hugel con su Jamaican Bam Bam. Estado mental, modo on veraniego. Con esta canción, por mucho que hayamos vuelto a la cruda rutina, realidad del trabajo o los estudios, seguimos en un veranito mental.
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0: Y seguimos a lo grande. Pues claro, con Ariana Grande.

Se prendieron los motores con Daddy Yankee y Bizarrap y esta tremenda sesión. Y aquí no paramos, venga, vamos a seguir dándole gas. Que hoy es miércoles, no vaya día tan insulso. Ahí en mitad de la semana molestando y sin aportar absolutamente nada. Así que si el miércoles no aporta, ya aportamos los 40, venga. Los 40, todos los éxitos. Aportamos éxitos.

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Me tienen en absoluto bucle estas dos. Lola Índigo y Ana Mena con una de las claras canciones del verano para ti, Toa. Ana Mena, por cierto, que estuvo hace unos días en el estudio de Anda Ya de los 40 y nos ha confirmado lo que estábamos deseando. Ha sido la primera en confirmar que se viene a los 40 Music Awards Santander del próximo 20 de noviembre en el Palau Sant Jordi de Barcelona. Toda la info de la fiesta más importante de la música en España la tienes en los40.com mientras suena Teddy Swims.

Ahí está la Perry de Cristina. Cristina Perry, y en nada llegan por aquí Romeo Santos, Prince Royce, J Balvin, María Becerra, Jennifer López. Madre mía, vaya perreitos intensos que nos vamos a pegar en nada, en unos minutitos por aquí. Así que no se mueva nadie, que en nada damos pistoletazo de salida a esa traca de perreos. Pero antes vamos con un pistoletazo de salida literal, porque así se llama este temón de Lola Tuduri. Pistoletazo de salida, vamos para allá.

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0: J Balvin, María Becerra, ¿qué más pues dicen? Pues eso te digo yo, Jesús. ¿Qué más pues después de mi turno? ¿Qué éxitos traes tú la siguiente hora a los 40?
1: Pero me lo estás preguntando de verdad.
0: Sí, sí, venga, dame un adelantito, dame una cosita.
1: ¿En serio?
0: Sí, una cosita rica, dame.
1: Es que lo digo porque voy a arrancar con Lola Índigo y Lucho RK.
0: Insuperable.
1: Tú sabrás. O sea, ¿tienes la opción de quedarte aquí en el estudio o de largarte? Tú verás.
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0: Me quedo y vosotros os quedéis con él porque os va a llevar a todos pa'l piso.
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Són les 9.

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0: Lola Índigo y Lucho RK con el bachatón de la L y con su gira del verano recién terminada. Así comienza una nueva hora de éxitos en la número uno. Espero que estés más que bien. Yo soy Jesús Taltabull y es un gustazo acompañarte en esta noche de miércoles. Voy a estar pinchando para ti hasta las 11, las 10 en Canarias, como siempre, con todos los éxitos. Ahora mismo con Pitbull y Cristina Aguilera.
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En volver aquí en los 40 en la radio de los éxitos en este miércoles 9 de septiembre en el que se celebra el Día Mundial de la Belleza. Por eso mismo la pregunta que te estamos lanzando hoy es ¿dónde encuentras belleza donde casi nadie se fija? Dice Nuria por aquí, hola Jesús, yo en las canas, dice, sobre todo cuando empiezan a salir mezcladas con el resto del pelo, me parece que quedan genial. O Alex, por ejemplo, dice, buenas Jesús, en la gente que tiene una risa rarísima, dice, cuanto menos elegante sea la carcajada, más posibilidades hay de que me caigas bien. Oye, si te quieres unir a la conversación, me tienes en @jesustaltabull. 40. Con V y con doble L al final en Instagram, por ahí podemos conectar y me cuentas dónde ves belleza, dónde casi nadie se fija. Y ahora, Ariana Grande con Hate That I Met You Love Me.

Es Joe con End of Beginning aquí en Los 40 en la radio de los éxitos. Oye, tengo un planazo para ti, para este fin de semana, sobre todo si andas por Valladolid. Los 40. Igual ya te lo había dicho, pero por si acaso, en la zona de Las Moreras, a las 10 de la noche, vamos a hacer un liadón con los 40 Sessions, con mis compis de Los 40 Urban, con Ramsés López y Aitana Jerez, y con mi compi de aquí de Los 40, con José Vicens. Te dejo más info en mis redes, en @jesustaltabull, con V con doble L al final, y ahora Terry Swims.

Villa aquí en los 40 en la radio de los éxitos y enseguida Lady Gaga con Poker Face. Si te acabas de enchufar a los 40, que sepas que hoy durante toda la tarde noche hemos estado hablando de dónde ves tu belleza, donde normalmente la gente no se fija, aprovechando que es el Día Mundial de la Belleza. Y Jorge decía por aquí: muy buenas, Jesús. Yo me fijo en una barba de 2 o 3 días, ni afeitado perfecto, ni barba de vikingo. Dice, ese momento intermedio me parece el bueno. Elena también se ha unido a la conversación. Decía, hola Jesús, pues mira, en las fotos en las que nadie estaba preparado, siempre hay alguien mirando para otro lado y suelen ser las que más me gustan después. Pues mira, Elena, totalmente de acuerdo contigo, te lo digo.

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1: De las últimas que te pincho, Quevedo con Elvis Crespo, La Graciosa, aquí en los 40, en la radio de los éxitos, básicamente porque ya mismo está por aquí el locutor más majo del planeta con el que este fin de voy a compartir cabina. Ya te he dicho que tenemos Liadón de los 40 Sessions en Valladolid. La info en mis redes. Te quedas con él, con José Vicens. Vuelvo mañana a esa de las 8, 7 en Canarias. Besazos de Jesús Taltabull.

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0: Jamaican es nuestro número uno, pero hay que remontarnos hace 40 años donde Sister Nancy hizo de esta canción un número uno y terminó convirtiéndola en uno de los rhythms más reconocibles y utilizados en la música jamaicana. Décadas después, Hagel junto a Solto ha rescatado el éxito y lo ha convertido en un hit global del Afro House. 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
0: José Vicente. Con estos tintes tan energéticos te doy la bienvenida a la noche en los 40. Son las 11 y 3 horas menos en Canarias. Mando un beso a Jesús Taltaboy, que ha estado toda la tarde contigo en la primera y número uno, cogiendo el relevo, y menudo relevo con todo lo que llega. Taylor Swift, David Guetta, Karol G, también Vico, Dani Martín, Justin Timberlake, Ana Mena. Bueno, ¿cuántos artistazos se apuntan a esta noche? Yo de ti no me lo perdía. Hasta las 2, la 1 en Canarias. Soy José Vicente y él es Leiva, con su sincericidio.

0: próximo junio, próximo verano de 2027, vamos a poder disfrutar de nuevo de Karol G, de La Bichota en España, en sus varios conciertos que va a hacer en Madrid. Va a ser increíble, estamos deseándolo. Y ahora sí, la vamos a escuchar con nuevo éxito junto a Jude Line y Rugoski.
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0: Mejor imposible arrancar así el miércoles por la noche, divisando a lo lejos el fin de semana y más con este BB Wow.

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chicos, nos estamos poniendo esta noche, de verdad que sí, ¿eh? A las 11:30, hora menos en Canarias, ahí tenías Patito a Diana Mena. Imagínate escuchar esta canción en directo con ella como protagonista en los 40 Music Awards Santander 2026 en Barcelona. Será el próximo 20 de noviembre, está todo sold out, todas las entradas vendidas, no es para menos, menuda se nos viene. Una de las canciones más bonitas y luminosas de la lista. Este es So Easy de Olivia Dean.

aunque parece que no, estamos en plena noche de verano. Hace calor en todo el país y nos queda mucho verano por delante. También muchos conciertos y eventos. Los 40 no paramos y te lo cuento todo aquí en la radio y también en los40.com. Ahora llega Britney. Rescatamos su Baby

La mano con esos dardos incluidos, camino de la medianoche, 11 en Canarias. Ahora hay más. Quédate conmigo. 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Ahora bajando pulsaciones en una de las míticas y grandes canciones de la historia de la música. Es The Story of My Life, de One Direction.

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